0: estas preguntas.
1: Just point yourself in the direction of your dreams.
0: En la dirección de tus sueños.
1: Find your strength in the sound.
0: Encuentre
1: and
0: fuerza
1: make your
0: en el
1: transition.
0: Y haga tu transición.
1: Make your transition.
0: Haga tu transición.
1: Make,
0: make
1: your transition.
0: Haga transición.
1: Of your dreams.
0: Púntate en la dirección de tus sueños.
1: Find the strength in the sound.
0: Y encontrarás fuerza
1: and make
0: en el
1: your
0: sonido.
1: Transition.
0: Y hacer tu transición.
1: Make your transition.
0: Haga tu transición.
1: Make your transition.
0: Haga tu transición.
1: Make your transition.
0: Haga la transición.
1: For those who know, it's time to leave the house and go back to the field. Find your strength in the sound. It's what got us through in the first place. Find your strength in the sound.
0: Haga tu transición. Haga tu transición.